Welcome to the live. Yes, a soccer experience. It can only get better. It's the first Sunday in the month of July, and we are here making it special. What part, sorry, and give what belongs to Caesar to Caesar. Give what belongs to God to God. Sunday, you're calling Kodanya Miasiya. The Akina NSBBBBBBBBBBBBBBBBBBBBBBBBBBBBBBBBBBBBBBBBBBBBBBBBBBBBBBBBBBBBBBBBBBBBBBBBBBBBBBBBBBBBBBBBBBBBBBBBBBBBBBBBBBBBBBBBBBBBBBBBBBBBBBBBBBBBBBBBBBBBBBBBBBBBBBBBBBBBBBBBBBBBBBBBBBBBBBBBBBBBBBBBBBBBBBBBBBBBBBBBBBBBBBBBBBBBBBBBBBBBBBBBBBBBBBBBBBBBBBBBBBBBBBBBBBBBBBBBBBBBBBBBBBBBBBBBBBBBBBBBBBBBBBBBBBBBBBBBBBBBBBBBBBBBBBBBBBBBBBBBBBBBBBBBBBBBBBBBBBBBBBBBBBBBBBBBBBBBBBBBBBBBBBBBBBBBBBBBBBBBBB
Media, Emma, any side effects. Hey, the octopus, a sucker experience. If you're quiet, you're so down here in the free standard. It's with you to say yes, yeah. We are so mommy.